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2: Son las 8 y 6 minutos.
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Qué lindo, qué lindo. Cuánta emoción, cuántas cosas, cuánta historia que teníamos en sí y que tenemos encima, por supuesto. Y que, bueno, nada, cada uno es héroe a su manera. Había que ganar, como fuere. Pero bueno, ya está, ya está. Gracias, Diosito querido. Gracias, María. Gracias a San Expedito, que siempre le pido a mi San Expedito querido. Cuánta emoción de la mano de la selección argentina que, bueno, clasificó finalmente a la gran final del Mundial 2026, derrotando agónicamente a Inglaterra por 2-1 en el Atlanta Stadium, revirtiendo, bueno, un partido durísimo en los últimos minutos, como nos tiene acostumbrados todo esto. Terrible, tremendo lo que fue, Dios mío, cuánto sufrimiento, pero bueno, aquí estamos, Aquí estamos, vamos todavía.

Y como solemos decir, date una oportunidad para escuchar este programa que justo se llama así. Hoy puede ser un gran día, edición 2026. Hoy es 16 de julio, señoras y señores.

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1: Estamos en radiophonic.com.ar, poder para tus oídos. Estamos en FM Altavoz 98.7 de La Plata, Nexo FM Barcelona y Vive Bonito Radio Madrid, España. ¡Y olé!
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1: Y bueno, el domingo ahí estaremos, ¿eh?
0: Así, aprovechar lo que
2: pase de largo depende en parte de ti.
1: Agradecemos, como todos los días, al gran Edu Cortés por el espacio. A Jero Salvini, Lucas Matías Pereira, Alejandro Gassel y Pablo Manrique.
0: Gracias.

0: Hoy, dentro de un rato nada más, vamos a contar con la presencia de Vani Pirillo desde París, trayéndonos una canción, una historia. Y hoy me parece que se las trae, ¿eh?
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1: Son las 8 de la mañana, 15 minutos en todo el país, 1 de la tarde, 15 minutos en España.
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1: Y hoy, 16 de julio, bueno, se conmemoran importantes acontecimientos históricos, nacimientos, también festividades en la Argentina y el resto del mundo. Hermosa mañana, ¿verdad?
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1: Hoy es el Día de los Intereses Argentinos en el Mar, instituido por la Ley 25.860 en homenaje al nacimiento del almirante Segundo Storni. Es la fiesta de Nuestra Señora del Carmen, celebración de la Iglesia Católica a una de las advocaciones marianas más queridas, patrona del Ejército de los Andes. Es el Día Mundial, mira, de la bicha, no la vamos a nombrar, pero jornada ambiental para concientizar sobre el cuidado de estos reptiles y su rol en la biodiversidad. En el año 1895 se firmaba el decreto de creación del Museo Nacional de Bellas Artes en Buenos Aires. En 1914, un día como hoy, nacía Guillermo Di Vito. Sí, famoso dibujante, humorista gráfico y editor argentino, creador de la emblemática revista Rico Tipo. En el año 1934, un día como hoy, nacía Tomás Eloy Martínez, destacado escritor y periodista argentino, autor de novelas fundamentales como Santa Evita y la novela de Perón. En 1943 nacía Rubén Rada, exponente fundamental de la música rioplatense y el candombe, nacido en Montevideo, Uruguay. También Rubén Blades, en el año 48, icónico cantante, compositor y actor panameño, uno de los grandes referentes de la salsa y la música latina. Y un día como hoy está cumpliendo años Cecilia Roseto, reconocida actriz y cantante argentina con amplia trayectoria en teatro, cine y televisión. En el año 1995, sí, la apertura de Amazon. Jeff Bezos abre oficialmente este sitio web como una librería virtual en internet. Y un día como hoy moría Celia Cruz en Estados Unidos, la legendaria cantante cubana conocida mundialmente como la reina de la salsa.

0: Y bueno, estoy algo complicada de la voz, de la garganta, en realidad. Y bueno, fue inevitable gritar los goles ayer, ¿eh? Vamos, Argentina, buen día, nos dice Virginia. Buen día, Virginia, ¿cómo estás? Y bueno, recordamos con goles de Enzo Fernández, al minuto 85, y un cabezazo letal de Lautaro Martínez a los 92 minutos. La escaloneta, bueno, rompió el cerrojo inglés y buscará defender el título ante España este domingo. Le mandamos un beso grande, por supuesto, a nuestros amigos de España que nos están escuchando a través de FM Nexo en Barcelona y Vive Bonito Radio Madrid. Ocho de la mañana, 19 minutos ya, y te recuerdo que estamos auspiciados por...
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0: 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Muy bien, la consigna del día de hoy, después de la semifinal, queremos saber todos, por supuesto, con todo lo que sufrimos ayer, ¿cómo terminaste el día? O sea, ¿tenés alguna anécdota de cómo viviste el partido en tu casa, en el trabajo, depende de dónde hayas estado, o con quién te abrazaste, por ejemplo, en el momento más tenso? Yo, por ejemplo, me pasó que cumplí, yo tenía que cumplir, por supuesto, verlo en el living, en el sillón del living, desde el sillón del living, el primer tiempo y el segundo tiempo en el dormitorio. Así que bueno, lo cumplí, nos abrazamos con mi marido y bueno, festejamos con el perro, el gato, la gata grande, la gata chica, todos, toda la familia estuvo ahí festejando. Así que contanos, queremos saber cómo terminaste el día de ayer, si tenés alguna anécdota imperdible de cómo viviste el partido, ya sea en tu casa, en el trabajo, o a quién abrazaste en el momento más tenso del partidazo de ayer, Lo escuchamos a Carlitos en nuestra sección de música ciudadana, La Canción de Buenos Aires.

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1: Son las 8:24.
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esta canción que se llama Get Up Before the Night is Over, de Technotronic, lanzada en el año 1990, es un clásico del dance y del house, obviamente, que funciona como un himno para las pistas de baile. Claro está, su letra, interpretada por la rapera Yakit Kay, es una invitación motivadora a disfrutar el momento, dejar atrás todas las inhibiciones, eso sí, y bailar toda la noche. Toda la noche, Get Up, de Technotronic. Muy bien, son las 8 de la mañana, 32 minutos, momento exacto para conocer, como todos los días, el reporte del tránsito.

A ver, Virginia, vos que estás manejando, Juan Carlos, no sé si ya estará manejando a esta hora también, Martín de Citibel. Empezamos por autopista La Plata, Buenos Aires. Mirá, hay tránsito vehicular intenso y con demoras mano hacia la ciudad de Buenos Aires. Sí, principalmente desde el ingreso en el centro platense hasta Hudson. Mano La Plata opera sin mayores complicaciones. Así que bueno, a tener en cuenta ese dato. Después en el casco urbano de acá de La Plata, marcha lenta en las principales avenidas de entrada y salida, como las avenidas 7, 13, 32, 44 y 60, que solemos mencionar en este maravilloso programa. En cuanto a los accesos y conectores, carga habitual en el Camino Centenario, en el Camino Belgrano, a la altura de Citibel y Gonet, en dirección al norte. En Berisso y Ensenada, tránsito regular, con filas de espera moderadas en la avenida 60, la avenida del Petróleo y la avenida 122, con puntos críticos de conexión de la refinería y el puerto. Avenida 60, la avenida del Petróleo y la avenida 122, con puntos críticos de conexión de la refinería.

ralentizaciones en enlaces principales nada más. Después las salidas hacia las zonas turísticas por autovías como la A5, la A1 muestran un ritmo continuo sin las retenciones masivas que sí suelen presentarse durante el fin de semana. Y si nos vamos a Barcelona, la circulación es moderada en las rondas de Dalt y del litoral. La autopista del Mediterráneo, la AP7, por ejemplo, está presentando tramos de tránsito lento en zonas periféricas como Barberá de Vallés, debido al movimiento también estival hacia la costa. Así que a tener en cuenta todo esto, ¿eh? Y siguen llegando mensajes al 221-694-2074. Ahora, el tiempo.

En nuestra ciudad de La Plata, capital de la provincia de Buenos Aires, a esta hora 15 grados, la humedad 86%, el viento 14 kilómetros por hora. Va a estar nublado todo el día, la máxima para hoy 21 graditos. Y supongo que el resto de la mañana y el resto de la jornada voy a seguir hablando como el polaco Goyeneche.

0: Nos vamos a Madrid. Ahí 32 grados en la hora para hoy, la máxima de 34, la humedad 24%, el viento 18 kilómetros por hora y va a estar soleadísimo durante todo el día. Después, por último, en Barcelona 30 grados, alerta de temperaturas moderadamente altas, llegaron a la máxima, la humedad 73%, probabilidad de precipitaciones apenas 5%, el viento a 11 kilómetros por hora y va a seguir parcialmente soleado durante toda esta jornada. 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
0: 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La consigna del día de hoy es: después de la semifinal y todo lo que sufrimos ayer, queremos saber cómo terminaste el día. Si tenés alguna anécdota de cómo viviste el partido en casa, en el trabajo, tal vez te fuiste a 7:50 como Virginia, o con quién te abrazaste en el momento más tenso, cuando todo estaba ahí y parecía que, bueno, nada. Eso quiero que me cuentes, contame todo, contame todo. Venimos ahora con un poquitito más de música antes de la información, antes de venir con la información. Y vamos a escuchar otro clásico, en este caso de los 90. Desacados. Lo sigo en TikTok al cantante Desacados. Me encanta. Ritmo de la noche.

¿Vas a bailar o no vas a bailar hoy? Además, el que estamos escuchando del año 1990 de 24/7, I Can Stand It, que vendría a ser algo como No Lo Soporto Más, ¿sí? De este grupo Eurodance. Es un himno contra la discriminación y el racismo. A través de su estilo hip house, el rapero Captain Hollywood aporta las barreras sociales, aborda las barreras sociales y el prejuicio, expresando su frustración, pero también su orgullo y determinación para triunfar. Temón, temón, temón, que me encanta. I Can Stand It. 24/7. Featuring Captain Hollywood. Clásicos noventosos hoy, ¿eh? Dance. 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La consigna del día de hoy es: ¿cómo terminaste el día? ¿Tenés alguna anécdota de cómo viviste el partido en casa, en el trabajo o con quién te abrazaste en el momento más tenso? ¡Feliz jueves, Analia! Un abrazo muy fuerte para todos desde Ávila, Pablito querido, desde España. Sí, nos vemos el domingo, Pablito querido. ¿Cómo estás? Ay, mira qué bueno, bueno. Bueno, tenemos, a ver, buen día, un de todo ayer, nos dice May de acá de La Plata, y para finalizar un ratito por aquí en el festejo colectivo, claro, mira, se fue a Plaza Moreno, nos manda una foto, que se fue a Plaza Moreno a festejar, muy bien, el punto neurálgico de la ciudad. Perfecto. Bueno, tenemos más mensajes, pero ya los leo, porque sabemos que la música y la información nos unen también, las oportunidades. Es por eso que nuestro departamento comercial está listo para acompañar tu marca y hacerla sonar en cada rincón. Así que si querés que tu negocio crezca y llegue a más personas, comunícate con nosotros, porque aquí tu marca también tiene voz. Te recuerdo que no lo dije, de igual manera ya lo saben, el WhatsApp donde los atiendo yo es el 221-694-2074. Laza. 8:48 y nos vamos a la página del día.com. Argentina, corazón, épica remontada contra Inglaterra y está de nuevo en la final. Con goles de Enzo Fernández y Lautaro Martínez en el último tramo del juego logró una victoria 2-1 inmensa. Lo ganaba Inglaterra, que vivió en carne propia que esta selección nunca se la puede dar por muerta. Bueno, habla acerca también de la sanción que la FIFA aplicaría así en potencial contra Argentina por la bandera de Malvinas. Los medios ingleses en tanto furiosos con la derrota. Hay imágenes acerca de la ciudad de La Plata, ¿no?, que explotó de felicidad con Argentina. Bueno, también están los memes, ¿eh? Argentina eliminó a Inglaterra y pasó a la final, los mejores memes. En otro orden, la vuelta pragmática de Milei con los gobernadores para 2027. Presionado por la realidad numérica del Congreso y la urgencia de blindar la reelección, La Libertad de Avanza archiva el purismo de 2025.

Mientras, un proyecto sobre seguridad vuelve a agitar la disputa en el peronismo. Menos pan y la factura, un lujo. Panaderías resisten la caída del consumo. En tanto, piden condenar a un obstetra por presunta mala praxis en La Plata. Un apagón y cacerolazo para decir basta a la inseguridad en la región. En tanto, se suman las quejas vecinales por la falta de micros en medio de los festejos. Claro, esto fue anoche. ¿Qué más? Lectura colectiva de una novela en el tren universitario. En cuanto al tiempo, jueves húmedo e inestable en la ciudad. ¿Cómo seguirá el tiempo?

Operativo contra trapitos en el centro y la periferia. ANSES sigue con el pago de jubilaciones, pensiones y asignaciones. Sorpresa por un golpe boquetero en una casa. Y por último, del ciervo al jabalí. ¿Qué se sabe del animal silvestre que sorprendió en La Plata? Pobrecito.

Qué bueno, mirá, Pablo, nos dice, nos vemos el domingo, sí, vi el partido en el móvil, claro, en el celu, eso sí, lo disfruté un montón, lo celebré con mis amigos argentinos por WhatsApp, entre ellos tú, Analía. Gracias, Pablito, querido. Y sí, amistades que se forjan en todo el mundo.

Nos vamos un ratito a la calle, la autopista Jorge Newbery, a la altura de kilómetro 28, mano 6, a Cañuelas, calzada reducida por un incidente vial. Están pidiendo mucha precaución. Ahí, en autopista del oeste, hay un vehículo detenido por desperfectos mecánicos a la altura de kilómetro casi 22, mano a capital en Ciudadela, el carril izquierdo reducido, circule con precaución, nos dice la gente de autopistas del oeste. A ver qué más tenemos. Choque en Avenida General Paz y 27 de Febrero, mano al Río de la Plata. Está complicado para transitar ahí, ¿eh? Después volvemos a autopista La Plata-Buenos Aires. El tránsito es intenso, mano a capital, con marcha lenta desde la zona de Bernal hacia La Plata sin complicaciones. A ver qué más. Esto de la Avenida General Paz ya está. Muy bien, vamos a actualizar los datos del tiempo mientras tanto. A ver cómo sigue la temperatura en nuestra ciudad de La Plata. F5, como siempre, 16 grados en la hora, la humedad 85%, el viento a 14 kilómetros por hora y nubladito, nubladito, parece que va a seguir así durante todo el resto de la jornada. Nos vamos a las noticias de España, justamente el efecto dominó que espera Puigdemont para volver a España. La decisión del TJUE no garantiza su regreso, pero podría influir en la decisión. La Audiencia de Madrid mantiene el juicio contra Begoña Gómez y el tráfico de influencias y malversación, pero le devuelve el pasaporte. Después... Hay censados más jubilados y pensionistas que jóvenes. Los boomers determinan a quién benefician las políticas públicas. Y Madrid exige explicaciones a gobierno por un presunto intento de boicot en las celebraciones del 2 de mayo. Ajá, mira. A ver si encuentro... España ya tiene equipo para la final del Mundial contra Argentina, unos colores inéditos desde el 2010. Y bueno, también dice Argentina será el rival de España en la final del Mundial 2026, un partido marcado por dos goleadas en sus últimas. Muy bien, son las 8 de la mañana, 55 minutos, ya increíble cómo se pasa el tiempo. Pero bueno, es hora ya de la primera efeméride musical del día de hoy. Nos vamos al año 1977 porque un día como hoy, la icónica y fabulosa banda británica de pop rock Fleetwood Mac consolidaba su dominio absoluto en el Billboard Hot 100 con su obra Cumbre, Rumours, manteniendo una altísima rotación en el dial de todo el mundo. Un día como hoy se consagraban en la cima gracias a himnos inoxidables como Go Your Own Way y la bellísima Dreams. Vamos a comenzar escuchando Dreams, justamente en esa voz tan linda, tan maravillosa de Stevie Nicks. Después hubo otras versiones, pero ninguna como la original. Dreams, Fleetwood Mac.

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15: Son las 9:09.
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esa voz, ese ritmo. Black Box, Right on Time. Este es un clásico de la música electrónica, Right on Time, del grupo italiano. Así que estamos hablando de Italo House. Black Box, lanzado en el año 1989, trata de aprovechar la vida y el momento. La letra, que utiliza un potente sample de la cantante Loleatta Holloway, claro, esa voz. Me refiero, bueno, después la cantante de Black Box, obviamente que es maravillosa también, transmite un mensaje de optimismo, energía fiestera y el deseo de actuar sin demora hacia la pista de baile. Buen día, bella, hermosa mañana, ¿verdad? Obviamente, nos dice Mariel. Ajá, ay, mira qué bueno. Yo terminé el día yendo al gym para descargar las tensiones del partido. Ah, oh, bueno, pero si yo tuviera esa voluntad, mamita, qué bueno.

0: Buen día, señorita Analía, nos dice Martín de Citibel. Buen día, señorito Martín de Citibel. Yo después del partido me metí abajo de la ducha con agua fría. Y me abracé con mi perro Tommy. ¡Ay, qué lindo! Ana nos dice, lo terminé en 7:50 y ni sé con quién me abracé. Hermosa mañana, ¿verdad? Nos dice Martín también. Ah, bueno, es más, ligué una remera de Argentina gratis y nueva, nos dice Ana. Pero qué suerte. Buen día, Analía, nos dice Juan Carlos. Que tengas un hermoso día y vamos por todo. Nos dice Juan, yo terminé comiendo pizza y tomando unas frescas. Como grité el segundo gol. Y hasta ese momento dice que no había gritado ninguno por cábala, obvio. Las cosas que hacemos por cábala. Claro, tiene razón Juan Carlos. En uno de los boliches que iba, dice, a mitad de la noche ponían lentos y qué lentos. Claro, porque escuchabas todo esto, tal cual, bailabas ahí, te tirabas unos pasos prohibidos y después, lentazo, lentazo, impresionante. Muy bien, son las 9 de la mañana, 16 minutos ya. En todo el país. Y bueno, lo prometido es deuda, ¿eh? Lo prometido es deuda. Te dijimos que hoy íbamos a contar con la presencia de Vani Pirillo desde París. Así que bueno, acá la tenemos, ¿eh? Venimos con la presentación, por favor. Vani Pirillo, una canción, una historia. Muy bien, y seguimos, seguimos compartiendo esta mañana con todos, con mucha alegría, por supuesto, después de todo lo vivido ayer. Apenitas sí tenemos voz, pero bueno, aquí estamos, presentes y firmes junto al pueblo. Muy buen día, queridísima Vanina Pirillo, ¿cómo estás?
1: Hola, buenos días. Con el corazón lleno de alegría.
0: ¡Ay, qué lindo! ¡Qué lindo! Contame, ¿lo viste anoche? Porque allá eran las 9 de la mañana. Las 9 de la noche,
1: nueve,
0: digo.
1: No, las 9 de la noche. 9 de la noche. Sí. Y sí, yo lo vi. No queriendo verlo, pero siempre me pasa la misma sensación. No lo quiero ver, pero lo veo y sufro y lloro y grito. Sí. Y bueno, y así estamos hoy con estas voces.
0: Y todo junto, claro. Y sí, es así, sí. Es así. Bueno, mucha emoción. Yo siempre acá les digo, viste, mucha fe, hay que tener fe, hay que tener, viste, tipo, no me acuerdo quién decía, hay que tener fe, hay que tener esperanza, hay que creer, y que viste, todo así, como despacito, sin vaticinar nada, obviamente, pero tranquilos, tranquilos, pero con fe. Así que bueno, y así seguir,
1: Sí, lo de ayer fue mucho más que una remontada.
0: Sí.
1: Fue una muestra del carácter, del orgullo, del amor que tienen ellos por la camiseta de Argentina.
0: Sí.
1: Demuestra que no bajan los brazos estos muchachos, que incluso en los momentos más difíciles tienen la fuerza para levantarse.
0: Claro.
1: Sí, es verdad. No se ganó solo un partido, se escribe una página más de una historia que, bueno, nos sigue emocionando día a día.
0: Totalmente.
1: Eso es lo que yo sentí ayer.
0: Totalmente, sí, claro. ¿Y qué tenemos para hoy?
1: Bueno, voy a hacer una pequeña introducción.
0: Sí.
1: Por supuesto va a tener que ver con lo que vivimos el día de ayer.
0: Uh-huh.
1: Que bueno, comienzo diciendo que hay partidos que valen 3 puntos, hay partidos que clasifican a una final, y hay partidos que aunque pasen los años siempre significa algo más.
0: Claro.
1: Argentina e Inglaterra nunca juegan un partido cualquiera. Ayer volvieron a verse las caras en una cancha de fútbol y otra vez millones de argentinos sentimos que ese encuentro tenía un peso especial.
0: Totalmente.
1: No porque el fútbol, no porque pueda cambiar la historia el fútbol, la historia ya está escrita, pero porque el fútbol muchas veces nos hace recordar quiénes somos.
0: Claro.
1: Cada vez que Argentina enfrenta a Inglaterra aparecen imágenes que atraviesan generaciones.
0: Sí.
1: Los más grandes recuerdan México 86,
0: Sí.
1: el gol de Maradona con la mano de Dios, el gol
0: Sí,
1: del
0: sí,
1: siglo.
0: sí.
1: Otros recuerdan el Mundial de Francia 98, el de Alemania 2006, el de Qatar 2022. Y más allá del deporte aparece inevitablemente el recuerdo de Malvinas, una herida que sigue presente en nuestra memoria
0: Sí,
1: colectiva.
0: claro.
1: Del país.
0: Sí.
1: El fútbol no va a reparar ese dolor, por supuesto, pero
0: Claro.
1: sí puede convertirse en un lugar donde el pueblo vuelva a encontrarse consigo mismo.
0: Sí.
1: Y esto tiene mucho que ver con la canción que vamos a escuchar.
0: A ver, sí.
1: Bueno, en 1985, cuando Fito Páez escribió Yo vengo a ofrecer mi corazón,
0: Sí.
1: Argentina también estaba tratando de encontrarse.
0: Claro.
1: Esta es la canción que elijo para el día de hoy, creo que le pega
0: Qué lindo.
1: exacto en
0: Del
1: lo que vivimos ayer.
0: álbum Giros, ¿no?
1: Sí, correcto.
0: Pedazo de
1: Bueno,
0: álbum también impresionante.
1: sí. Para mí es la mejor época de Fito. Yo no soy una
0: Sí.
1: gran admiradora de Fito Páez, pero reconozco que tiene temas que a mí me tocan el alma.
0: Sí, por
1: Y este es
0: supuesto.
1: uno, este es uno. Y enseguida me vino a la mente, tenía pensado otras ideas para presentar en el día de hoy, pero creo que la dejamos para después. Esta es la que pega justo en el arco, en
0: Era
1: el arco.
0: justo, claro,
1: Justo.
0: tal cual, sí.
1: Bueno, y bueno, la historia viene que habían pasado 2 años del regreso de la democracia,
0: Sí.
1: 1985, ¿no? El
0: Sí.
1: país venía de la dictadura, venía de la guerra, venía del miedo. Había familias buscando respuestas, había soldados intentando reconstruir sus vidas. Había una sociedad entera aprendiendo otra vez a confiar. En ese momento, cualquiera podría haber escrito una canción llena de bronca o de revancha. Pero Fito eligió otro camino.
0: Sí.
1: Escribió una canción que empieza diciendo: ¿Quién dijo que todo está perdido? Y esa frase era casi una invitación a levantarse. Porque cuando un país atraviesa tanto dolor, la esperanza también es un acto de valentía. Después llega una línea que hizo inmortal esta obra, que es Yo vengo a ofrecer mi corazón.
0: Sí.
1: No dice vengo a ofrecer una victoria, vengo a ofrecer una revancha,
0: Tal
1: no, no.
0: cual. Sí,
1: Dice
0: sí, sí, sí.
1: mi corazón, mi
0: Sí,
1: corazón.
0: piel de
1: Como si el
0: gallina.
1: único, claro, como si el único camino posible para salir adelante fuera volver a ser humanos, volver a abrazarnos y volver a creer, sobre todo. Ayer festejamos una victoria deportiva y está bien
0: Oh, Dios
1: hacerlo. Bien hacer.
0: mío.
1: El fútbol nos regala esas alegrías que unen a millones de personas en un
0: Sí,
1: mismo grito. Es
0: sí,
1: increíble
0: sí,
1: lo
0: sí,
1: que
0: sí.
1: genera el fútbol. Pero cuando baja la espuma del resultado, queda algo mucho más importante, ¿no? Queda la identidad, la
0: Claro.
1: memoria y la
0: Sí.
1: capacidad de celebrar sin olvidarnos.
0: Sí.
1: Porque un país no se construye solamente con triunfos, se construye con la memoria, con el respeto y con esperanza. Y pocas canciones representan mejor esa idea que la de Fito Páez.
0: ¿Es verdad? Sí, sí, sí.
1: Quizás por eso sigue emocionando casi 40 años después que la escribió. Pero no
0: Claro.
1: importa si uno la escucha después de una derrota, después de una gran victoria, siempre se encuentra una manera de decirnos que todavía vale la pena creer,
0: Qué
1: ¿no? Que todavía
0: lindo.
1: vale la pena tender una mano,
0: Sí.
1: que todavía vale la pena ofrecer el corazón.
0: Sí, sí,
1: Así
0: sí,
1: que
0: sí.
1: bueno,
0: Es
1: después de
0: verdad.
1: un partido como el de ayer, donde otra vez el fútbol escribió un capítulo especial entre Argentina e Inglaterra, esta canción nos recuerda que las victorias pasan, los campeonatos quedan en los libros, pero los valores son los que terminan definiendo a un pueblo. Y esta es la verdadera enseñanza, festejar con alegría, recordarnos con respeto y seguir mirando para adelante. Porque
0: Buenísimo.
1: como escribió Fito Páez, cuando parece que todo está perdido, siempre queda algo para ofrecer. Y esa
0: Hermoso.
1: es la historia del día de
0: Hermoso,
1: hoy.
0: hermoso, me
1: El
0: encantó.
1: corazón, hay que entregar el corazón.
0: Sí, totalmente. ¿Quién dijo que todo está perdido? Yo vengo a ofrecer mi corazón.
1: Mi
0: Y lo
1: corazón.
0: decimos todos, ¿eh? De alguna manera lo decimos todos, no solamente lo dice Fito, sí, tanta, esa frase también, tanta sangre que se llevó el río, yo vengo a ofrecer mi corazón. Y no será tan fácil, dice, y no, claro, una cuchillada del amor. No, no, no, es arte puro, es impresionante. Así que muchísimas, pero muchísimas gracias.
1: Piel de
0: Sí,
1: gallina
0: por
1: porque
0: favor.
1: ese es lo que vivimos ayer.
0: Sí, totalmente, totalmente. Bueno, Vani, muchísimas gracias.
1: No, por favor,
0: ¿Cómo están
1: gracias
0: con
1: a
0: el tema
1: vos.
0: del calor allá?
1: Estamos con un calor más verano, digamos 30,
0: Ah,
1: 33 grados
0: más
1: máxima,
0: normalito, digamos.
1: más normal, sí, lo estamos padeciendo, pero es más normal, no tenemos
0: Claro.
1: temperaturas de 40 grados que nos dejan de
0: Claro,
1: cama.
0: sí.
1: A partir de mañana ya empieza a bajar la temperatura, más temperaturas más normales todavía, 26, 27 grados sería lo ideal, como para seguir el verano hasta el otoño,
0: Ah,
1: para mí, ¿no?
0: bien.
1: Para mi gusto.
0: Buenísimo.
1: Pero bueno, no, estamos un poco mejor, pero todavía está caliente el aire. Está
0: Bueno.
1: caliente.
0: Bueno, Vani, mira cómo estamos. Desde París te agradezco un montón esta comunicación y ya nos ponemos a escuchar a Fito Páez con Yo vengo a ofrecer mi corazón. Un beso grande.
1: Un beso grande para vos.
0: Chau, chau.

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1: Son las 9 con 29 minutos.
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0: Este temón, que en los años 90 la rompió acá en Argentina, es un clásico de la música house. Gypsy Woman, She's Homeless, se llama en realidad, ¿sí? De Crystal Waters. Es una canción acerca de una mujer sin hogar que cantaba por dinero en las calles de Washington, D.C. Detrás de su ritmo bailable, la letra critica la indiferencia social y aborda la exclusión también de las personas. A pesar de su coro, de su ritmo y todo, bueno, tiene un trasfondo mucho, mucho más profundo, por supuesto. Muy bien, son las 9 de la mañana, 37 minutos. 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

Ay, para que no quiero que se me pierdan mensajes. Lujazo de temas y Fleetwood Mac, wow, nos dice Pablo desde Madrid. No, hoy desde Ávila, en España. Sí, ya me estuvieron diciendo también de otro lado que también estaban bailando ahí, sobre todo con You Can Go Your Own Way. Ese tema que en realidad pasamos, esos temas de Fleetwood Mac, viste, en ese momento, en ese año, ellos se habían separado como pareja. Estamos hablando de Lindsey Buckingham y de Stevie Nicks. Bueno, se habían separado. Y se dedicaron canciones mutuamente. Y bueno, mientras ella le dedicaba Dreams, él le dedicaba You Can Go Your Own Way. Si pueden, busquen las letras, muy buenas.

Y eso era impresionante porque él se la cantaba a ella, ella se la cantaba a él, y tenían que estar ahí juntos en el mismo escenario. Maravilloso. Se la rebancaron. Nos vamos un ratito a la calle, vemos demoras, no demoras, tránsito intenso por el camino Rivadavia que va a Ensenada, también por Avenida 66 a la altura de Villa Progreso, ahí tenemos 5 minutos, Villa Independencia, perdón, tenemos 5 minutos de demora ahí, llegando a Berisso ya, en Berisso. Después más demoras en Avenida 122, entre las Avenidas 60 y 66, también entre la Avenida Vergara y la Avenida 60 de Berisso. Ahí también tenemos demoras. A ver, déjame ver cuántos minutos de demora. 3 minutitos de demora nada más, pero bueno, demoras al fin. Demoras por Avenida 520, como siempre a esta hora, a la altura del Mercado Regional La Plata. Demoras de 4 minutos en el Camino General Belgrano, a la altura de Gonet. Ahí la velocidad promedio es de 13 kilómetros por hora, nada más. Más demoras en la avenida 13 y 32, como siempre también. Es una avenida muy, pero muy transitada, así que bueno, para tener en cuenta. Y después en la zona céntrica se están viendo demoras, sobre todo en la calle 46, donde se circula a 10 kilómetros por hora, nada más. ...17 grados ya en nuestra ciudad capital de la provincia de Buenos Aires, La Plata, la humedad 83%, el viento 14 kilómetros por hora, lluvias recién para mañana, Sí, hoy no, hoy parece que va a estar nublado todo el día, la máxima para hoy 21...

9 de la mañana, 42 minutos en toda la República Argentina. En España son las 2 de la tarde, 42 minutos. Y venimos con más música, pero ya volvemos con más noticias. Mouse Tea o Moose Tea, Horny.

Ah, qué bueno, cómo me gusta, me encanta, me encanta, me encanta esta canción, es divina. Me encanta, el video también, es muy bueno. 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

Nos vamos a las noticias de 0221.com.ar. Los Inmortales, la tapa de los diarios del mundo, tras el triunfo de la selección argentina.

En tanto, detuvieron al principal sospechoso del incendio en La Plata que provocó la muerte de dos personas. Di María le dedicó una emotiva carta a la selección argentina tras la victoria ante Inglaterra. Y bueno, te lo decíamos recién, que sube la temperatura y anticipan un jueves pesado y húmedo en la previa de lluvias en la ciudad. En tanto, conmoción, asesinaron en La Plata a un joven en situación de calle y buscan reconstruir quién y cómo lo atacó. Loteos ilegales, la jueza Garmendia cuestionó el accionar del fiscal Condomí Alcorta por loteos clausurados en 2026. ¿Qué hago? ¿León Gieco? ¡Ay, mira qué lindo! Mundial de bandas, Chaza Peña y mucho más en la agenda cultural de La Plata para este finde. Y bueno, hay un video entre lágrimas. Lautaro Martínez celebró el triunfo de la selección y su gol ante Inglaterra. Y una nueva final. El profundo mensaje de Scaloni para toda la Argentina tras la victoria. Golpe millonario. Por otro lado, escondió una fortuna en una gomería, pero lo descubrieron y le robaron todo.

Muy bien, son las 9:49, hora ya de venir con la segunda efeméride musical del día de hoy. Un día como hoy, del año 1952, nacía Stuart Copeland, así que está cumpliendo añitos el queridísimo Stuart Copeland, que nació en Virginia, Estados Unidos, el legendario y ultra virtuoso baterista de The Police. Con su revolucionario estilo influenciado por el reggae, el ska y el punk, usando de manera magistral el plato hi-hat y la síncopa, Copeland fue el motor rítmico indispensable para que el trío británico liderado por Sting conquistara las radios y los estadios del planeta durante, sobre todo, los años 80. Venimos con un clásico de clásicos. En este caso vamos a comenzar con Roxanne. Un clásico de los Police.

Temón, temón impresionante que estamos escuchando Roxanne de The Police, y venimos ahora con otro gran clásico que se llama Can't Stand Losing You. Un temón, uno de los que más me gusta, ¿eh?

Otro temón entonces que estábamos escuchando, pero si hay uno que me gusta es este So Lonely, temón. Bueno, pero no solamente está So Lonely, Can't Stand Losing You, Roxanne, Mensaje en una botella, Caminando sobre la luna, No te acerques tanto a mí, también, Cada cosa que... A ver, pon un poquito de Cada cosa que ella hace, es mágico. Qué lindo.

Son las 9 de la mañana, 56 minutos en todo el país. Es hora ya de venir con el horóscopo completo de Moni Vidente para hoy jueves 16 de julio de 2026, que anuncia un día de transformación y madurez y nuevas oportunidades financieras. Comenzamos con Aries. Salió la carta del carruaje. Tenés una gran racha de suerte ideal para crecer y definir tus metas. Número de la suerte, el 4. Tauro. Excelente momento para la estabilidad económica y planificar a futuro. Número de la suerte, 7, 18, 29, 41. Géminis, la carta del emperador. Estás hecho para triunfar, Géminis. Tu magnetismo atraerá buenas noticias financieras.

Leo, tu confianza aumenta notablemente, Leo. Podrás destacar en actividades que demuestren tu talento. Seguimos con Virgo. Es tiempo de reinventarte, Virgo, y tener mayor disciplina en tus hábitos diarios.

Escorpio, sentirás la necesidad de realizar una limpieza emocional profunda en tu rutina, Escorpio. Sagitario, llega una etapa de gran madurez para solucionar problemas legales o bien del pasado. Mira vos. Capricornio, es un día ideal para razonar con calma hacia dónde quieres dirigir tu futuro. Acuario, tu brillo personal te conectará con gente de poder que te ayudará a mejorar tu empleo. Y Piscis, jornada ideal para aprovechar tu gran carisma y atraer la atención de un nuevo amor. ¡Apa la lata! Las 10 de la mañana en todo el país. 3 de la tarde en España. Y llegó el momento de despedirnos, pero hasta mañana. Recuerda que mañana tenemos sorteo, ¿eh? Tendremos otra consigna también. Pero bueno, te esperamos mañana de 8 a 10 de la mañana, como todos los días, con otro programa de hoy. Puede ser un gran día. Y bueno, estamos todos contentos. Ahora ya tengo entendido que los muchachos empezaban a entrenar, desde el mediodía. No sé si desde el mediodía de acá o de allá, pero bueno. Mientras tanto, vos seguí en tu radio. Nosotros nos reencontramos mañana. Un beso grande. Chau, chau.

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1: Amigos, el final de Más que Clásicos, muy especial junto a Halo James. A ver si recuerdan esto. Wanted. Que pasen ustedes muy bien. Chao.

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15: Nacionales. Condenado por contrabando, un hombre que intentó pasar 36 celulares en el puerto de Colonia. La justicia condenó a un hombre que intentó ingresar 36 teléfonos celulares de contrabando por el puerto de Colonia. El acusado fue detenido por la Dirección Nacional de Aduanas y recibió pena de prisión efectiva. Los dispositivos fueron incautados y se investiga la red de distribución. Entrega de contenedores y composteras a más de 300 familias del Parque Guaraní. La Intendencia de Montevideo entregó contenedores y composteras a más de 300 familias en Parque Guaraní. La iniciativa busca fomentar el reciclaje y reducir residuos en barrios periféricos. Vecinos participaron de talleres de capacitación ambiental. El proyecto forma parte del Plan de Gestión de Residuos Urbanos.
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Radio. Hola, hola, ¿qué tal? ¿Cómo están? Bienvenidos. El gusto de saludarlos comenzando esta nueva edición Radio Sunset. Lo vamos a hacer con el actual número uno de nuestro Top 20. Desde el año 2015, un tema que vuelve a sonar y mucho en este año 2026. Son los hermanitos químicos de Chemical Brothers haciendo Go. Mi nombre es Juan García. Así comenzamos. Sean todos bienvenidos.

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Estamos en nuestras redes sociales, arroba laserfm.x, también en nuestro Instagram, WhatsApp, Signal o Telegram, más 598-94074-608. Sonamos desde Láser FM en Punta del Este, Uruguay, en la 103.9 Radio Fan, a través de el retrovisor FM 107.5. Estamos en Maxi Radio, en FM Ciudad 103.7, a través de Radio Mix 102.3, en FM Victoria 98.5. Sonamos en Nexo FM en Barcelona, España, a través de Radio Phonic. Estamos en Mix 91.3, en Plus SN Radio, a través de FM Renacer Radio Estilo Artigas. Estamos en Radio Urbana en Corrientes, con el actual número uno de nuestro Top 20, los Chemical Brothers, haciendo Go, este éxito del año 2015 que tiene mucha fuerza en este 2026, y vamos con ella. La versión remix de David Guetta, de un exitazo de la británica Ray, este Where Is My Husband.

Va a quedar sin lugar a dudas con una de las tremendas canciones que presentamos en la temporada número 11 Radio Sanz, en un tema que con seguridad va a llegar al próximo verano 2027 acá en el este uruguayo. Es el productor alemán Bausa y este Magnetic. www.laserfm.com.uy. Sonamos desde la península de Uruguay, sonamos desde Punta del Este, departamento de Maldonado, República Oriental del Uruguay. Estamos para todo el país, América y el mundo entero. Vamos a ir a mensajes con sonido clásico. Año 1992 para la morena Sissy Peniston y su Finally.

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Comenzamos este nuevo Radio Sunset en esta edición número 38, temporada 11, con una versión remix impresionante de la banda de Adam Levine, los Maroon 5, junto a Nicki Minaj y este Sugar. Un éxito que tuvimos en la temporada número 2 en Radio Sunset allá por el 2017. Una versión que sigue renovándose cada año. Y bueno, el pasado 3 de julio se celebró una de las bodas más importantes en todo el planeta. Fue en el Madison Square Garden. Y bueno, fue la boda de Taylor Swift con cantidad de famosos. El pasado 3 de julio se casó Taylor Swift, mientras sigue siendo exitosa en todo el mundo. Acá suena su Opalite.

0: Se casó el pasado 3 de julio, una de las bodas más importantes que va a dejar este año 2026. Bueno, no solamente ella celebra, sino que nosotros también la próximos a un nuevo aniversario de Láser FM, 21 de julio del año 2017, 21 de julio del año 2026. Estamos en el mes del noveno aniversario Taylor Swift y su Opalite.
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0: Y en lo nuevo siempre nos encanta presentar rarezas. Esto se llama Distinguer, un artista árabe, para este Miley.

Celebrando este noveno aniversario, por supuesto quiero agradecer a los compañeros de la radio, a Eduardo Correa, a José Pedro Salazar, con sus producciones como Más que Clásicos, de lunes a viernes a partir de las 10 de la mañana. También ahora contamos con Láser in the Mix, con Más que Clásicos Weekend, con Noche Romántica, a Fabiana Quiroga y su Hola Mundo, a Marcelo Alessandroni y su Proyecto One. Proyecto One de semana, de lunes a viernes a partir de las 16 horas y los domingos a partir de las 19:30 con los clásicos de todos los tiempos. A Matías Toledo con Estudio Omega. Al amigo Java Acenelli desde Buenos Aires con sus producciones. Al amigo Rod Zeni desde Corrientes. A Héctor Luna con Ranking Mundial. Al amigo Leo Islea, locutor de la radio. Y bueno, con producciones que llegan y que ustedes tienen al aire cada fin de semana, como el Top 20. A Fer Pavón y sus mezclas. A Giovanni Medina. A Diego May con La Puerta del Lado. A Luis Bedini y Fanny Garrido con Casanovas Mix. Al amigo Mario Goldman con Música de Más. Las propuestas de Láser FM en este 2026, celebrando el noveno aniversario. Y el sonido potente de Bob Sinclair junto a Kesa, haciendo este clásico de New Shoes de la década de los 80s. Este I Can Wait, esto es una bomba en Ibiza. Es DJ Goya haciendo Mi Chico.

0: Este fue un éxito del Top 20, todos los domingos, 12 horas.
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cantante Irlandi Sabini con este éxito de la temporada número 5 Radio Sunset, este Super Lonely. www.laserfm.com. Y vamos con este DJ de productor australiano haciendo una potente versión del clásico de Madonna, la música de John Fagas, para este Like a Prayer.

Un cantante y productor originario de Angola se hace llamar The Second Voice. Y esto está teniendo mucha fuerza en el verano europeo. Se llama Let Me Be. Momento de mensajes. Nos vamos a la década de los 80s. Desapareció físicamente en noviembre del pasado año 2025. Pero su música, vaya que si va a perdurar en el tiempo. El grande de Jimmy Cliff. Desde el año 1984 y su Reggae Night.

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5: El gobierno propuso al científico Carlos Bettiani como nuevo rector de la UTEC. El gobierno uruguayo propuso al científico Carlos Bettiani como nuevo rector de la UTEC. Bettiani es director del Instituto Pasteur de Montevideo y reconocido por su trayectoria en investigación biomédica. La propuesta será evaluada por el Parlamento. El Ejecutivo destacó su perfil académico y capacidad de gestión. La UTEC busca fortalecer su rol de innovación y desarrollo tecnológico. La Asociación Uruguaya de Fútbol se inclina por Diego Forlán para dirigir la Sub-20. La Asociación Uruguaya de Fútbol evalúa designar a Diego Forlán como nuevo técnico de la selección Sub-20. El ex futbolista ya dirigió a Peñarol e Independiente. Además, podría conducir amistosos de la selección mayor. La decisión se tomará en los próximos días. Forlán expresó su interés en trabajar con juveniles y aportar experiencia internacional. El organismo busca renovar el proyecto deportivo.
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Sonamos desde Láser FM, estamos en Radio Fan 103.9, estamos en Maxi Radio en Villa de Merlo, en San Luis, el retrovisor FM 107.5 a través de FM Ciudad 103.7, Radio Mix 102.3 en FM Victoria 98.5, Mix 91.3, estamos en Nexo FM, a través de Radio Fonet, estamos en Mix 91.3, en Plus SN Radio, FM Renacer, Radio Estilo Artigas, a través de Radio Urbana estamos en todas partes con nuestra música y es otro de los potentes éxitos en nuestro Top 20 todos los domingos a partir de las 13 horas. El sonido de los neerlandeses Another junto a los 54 Ultra haciendo este Talk to You. Vamos con esto, es Ewan Bicar, otro sonido potente del verano europeo, este Tell Me Something Good.

Un clásico del año 1976. En aquel momento, a cargo de Ozzy Bici, ahí esta versión que sonó mucho en el verano 1996 en Punta del Este, a cargo de la agrupación norteamericana Matt Bianco, para este Sunshine Day. Somos Láser FM, somos Radio Sunset. Sonamos desde Punta del Este, Maldonado, República Oriental del Uruguay. Estamos para todo el país, América y el mundo entero, con la música reggae que pone este norteamericano. Un fanático del surf, luego de un accidente, bueno, tuvo que dejar su pasión. Se dedicó a la música, lo hizo muy bien. Es Jason Brass haciendo este Make Love.

prestigio. The Police vendió 75 millones de discos con himnos como Roxanne, Message in a Bottle, Every Little Thing She Does Is Magic. La demanda se presentó en el Tribunal Superior de Londres. Aquí cuando todo era buena vibra, año 1980, y nada más y nada menos que Spiritus en un mundo material, Spirit in the Material World. La música de The Police sonando en esta edición número 38, Radio Sunset, temporada número 11. Y vamos con esto, es B.O.B. junto a Bruno Mars haciendo Nothing on You. Beautiful.

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La exitosa Dua Lipa haciendo Don't Start Now desde el año 2022, uno de los éxitos Radio Sanse por aquel momento, en esta muy buena versión a cargo de Purple Disco Machine. Momento de mensajes, nos vamos al año 1990. Impresionante banda norteamericana de Rembrandts haciendo Just the Way It Is.

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Último bloque de esta edición número 38 Radio Sunset en esta temporada número 11, viviendo el invierno por esta parte del mundo. Verano para los que nos escuchan a través de Nexo FM en Barcelona, España. Y esto lo hicimos sonar y mucho en Punta del Este. Pasado verano 2026, a cargo de los Superman Lovers, para este family business, estos negocios de familia. www.laserfm.com. Y vamos con esto desde el verano 2021. El sonido de Master Gigi junto a Burna Boy y Non Sivo para Jerusalema.

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Uno de esos buenos clásicos desde el año 1997, la canadiense Natalie Imbruglia haciendo Turn On. www.laserfm.com. Y vamos con un éxito que tuvimos en el verano punta 2003 a través de la 89.5 Láser. Y era el trabajo que le conocíamos, el primer éxito que le conocíamos como solista a la británica Sophie Ellis-Bextor, este Get Over You.

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